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2: Estamos con el padre Manel Gas Iurios, abad del monasterio de Montserrat. Muchísimas gracias, padre abad, por concedernos un momento de diálogo.
3: Muchas gracias a vosotros por interesaros por Montserrat.
2: Padre abad, el Papa León XIV, durante su viaje apostólico a España en junio, visitará el santuario de Montserrat, epicentro de la identidad catalana. ¿Cuáles son sus expectativas ante la visita del pontífice al santuario de Nuestra Señora de Montserrat?
3: Bien, le esperamos con muchísima ilusión, muy conscientes de lo que significa que un santo padre pues visite un lugar, cualquier lugar, y cuando te toca a ti en tu casa, en un lugar pues que amas tanto porque es tu casa y porque tiene esta tradición milenaria de monasterio, de santuario, tan presente en Cataluña y también fuera de Cataluña en este momento. Y sabemos siempre que una visita de un papa es un momento histórico. De hecho, será la segunda. Juan Pablo II vino en noviembre de 1982 y siempre ha sido un referente, ¿eh?, esa visita del Papa San Juan Pablo II. Por lo tanto, lo esperamos pues con mucha alegría. Seguramente habrá bastante gente, toda la que pueda caber en Montserrat, también para verle aquí y sobre todo para rezar con él y continuar pues afirmando esta fe mariana, que es lo que representa Montserrat por encima de todo.
2: Padre abad, ¿cómo está conformada la comunidad del monasterio que usted lidera, que acaba de celebrar, sabemos, su milenario de vida? ¿Y cuál es su misión?
3: Nosotros somos monjes benedictinos desde nuestra fundación. Fuimos ya una fundación del monasterio benedictino de Ripoll. Nos fundó el abad Oliva, que en aquel momento, 1025, era ya abad de Ripoll, de Cuxà, y obispo de Vic. Y pues hemos continuado siempre benedictinos, sin ninguna reforma más que las propias de la orden benedictina. Nuestra misión ha sido siempre custodiar el santuario y acoger peregrinos. Yo creo que la acogida es propiamente la palabra que yo creo que define Montserrat. La define porque es la esencia de un santuario. Un santuario es acogida de peregrinos, y también es un gran carisma benedictino. Toda la vida acoger ha sido un carisma benedictino. San Benito nos dice que se tiene que acoger al huésped como a Cristo, y yo creo que esto en Montserrat pues se hace tan realidad que yo creo que incluso durante el milenario, lo he repetido mucho, cuando hablamos de cuál es la esencia de Montserrat, decimos que el monasterio es la casa de Dios, que no es la casa de los monjes. Es la casa del Dios que está a título estable en los monjes y de Dios que pasa, como el Cristo Pascual, que es Dios que pasa, ¿no? Y me parece una imagen muy bonita de un abad francés para definir lo que puede ser Montserrat. Somos una comunidad de unos 45 monjes, unos 35 vivimos en Montserrat y después pues tenemos monjes en Italia, hay 4, el exarca Manel Nin de Grota Ferrata es un monje que proviene de Montserrat, el padre Ignasi Fosas, presidente de la congregación sulacense casinense de la Orden de San Benito, viene de Montserrat, el prior de Monte Cassino también viene de Montserrat, tenemos un monje que está en San Anselmo, en Roma, como oficial, y después tenemos algún otro monje por el mundo, tenemos un monje en África, un monje que sirve en una diócesis catalana, y después aún tenemos una pequeña casa dependiente cerca de Montserrat que está aún en un santuario, en una zona muy rural, pero haciendo también una misión pues de rezar y de presencia.
2: Con respecto justamente a los peregrinos y a la acogida, ¿qué importancia tiene este santuario para los peregrinos del mundo y para los fieles de Cataluña y de España que aquí acuden para orar a la Virgen y que el 10 de junio llegarán al santuario para rezar el rosario junto al Santo Padre?
3: Exacto. Bien, Montserrat es una devoción muy importante en la historia. De hecho, yo creo que es la primera devoción mariana que llegó a América Latina, ya con los primeros misioneros. De hecho, el capellán que iba en la segunda expedición de Colón, el padre Bernat Boil, era un ermitaño de Montserrat. Está la isla de Montserrat en el Caribe, que el nombre viene de nuestro santuario, y mucha presencia de muchos santuarios dedicados a la Virgen de Montserrat. O sea, para empezar, la historia ya nos coloca en una advocación muy universal. Después, Montserrat, también es verdad que estos 1000 años de estabilidad en un lugar que yo digo siempre que quiere decir estabilidad en una geografía, pero quiere decir estabilidad en la cultura y en la lengua histórica de este lugar, también le ha dado una gran identificación en Cataluña. De hecho, la Virgen de Montserrat es la patrona de Cataluña y de todas las diócesis con sede en Cataluña. La proclamó precisamente León XIII en 1881. Y como santuario alrededor de esta estabilidad y de esta presencia también de María, que en Montserrat pues queda concretada en la imagen, ¿no? La bellísima imagen de la Virgen, que además yo creo que a los seres humanos también nos va bien tener algo físico, ¿no? Una imagen a la que podemos mirar, ¿no? Un icono realmente de la gracia y de la encarnación, que es lo que es nuestra imagen. Custodiando esto, ¿no? Y con todo este valor de arraigo que tiene la imagen y la devoción de María, pues también se ha creado toda esta identidad, ¿no? Cultural y lingüística en torno a Montserrat, ¿no? Que es tan importante pues para los catalanes. Y yo diría que en los últimos años también, por la gran presencia un poco internacional que ha tenido Barcelona en el mundo, pues también es verdad que hay muchísimos peregrinos que vienen de todas partes para celebrar. Hay días que podemos tener más de 10 grupos con su sacerdote que vienen, que celebran de Estados Unidos, de Corea, de Polonia, de Indonesia, de Filipinas, por decir algunos, pero realmente de todo el mundo, ¿no? En este sentido yo creo que ahora incluso también se va recuperando, ¿no? O vuelve a venir mucha gente que no es catalana. Yo diría que el santuario tiene estas dos dimensiones muy importantes, ¿no? Una, sobre todo, como patrona de Cataluña y, por lo tanto, como lugar de identidad y donde también todo el mundo reencuentra un poco, ¿no? La tradición familiar, la tradición de las generaciones, esta devoción, ¿no? Que recuerda a los padres, a los abuelos. Y por la otra parte, pues también un lugar que seguramente muchos grupos internacionales pues vienen quizá una vez en la vida o dos, ¿no? Pero que también lo tienen como referente pues de oración y de devoción a la Virgen.
2: Padre Abad, mirando a la sociedad actual, marcada por la inmediatez, por la virtualidad y la autorreferencialidad, ¿qué ejemplo y qué mensaje puede dar a los jóvenes la vida monástica?
3: Pues yo creo que la vida cristiana en general, la vida monástica como ejemplo de vida cristiana, ¿no? De tomarse pues en serio el bautismo. Yo creo que es una vida que sobre todo es válida si es una confesión de fe. La vida monástica solo se sustenta en la confesión de fe, en Dios. Cuando yo profesé hace casi 25 años, la profesión solemne, con un poco de ardor juvenil, dije, nosotros somos los que miramos a Dios cara a cara, cada día. Bien, pues yo creo que un poco el mensaje es, nosotros somos una opción que tiene siempre a Dios muy presente, ¿no? Y que se hace consciente de este acto de fe. Yo creo que en este mundo, todo lo que sea tocar algo muy auténtico, y el acto de fe es algo muy auténtico, las verdades de la fe cristiana, de la fe católica, yo creo que esto puede atraer en medio de esta sociedad pues tan frágil, ¿no? Por usar una palabra contemporánea, ¿no? Yo creo que es una sociedad frágil, y yo creo que una propuesta que no sea frágil tiene ahí su nicho, tiene ahí su lugar, tiene su oportunidad. Y yo creo que la vida monástica un poco pues recuerda esto, ¿no? A través de la oración, del silencio, de la vida en comunidad. Lo que un poco nosotros hemos querido expresar en nuestro lema del milenario, que es un lema monástico, pero propuesto a todos, que complementa en el fondo el lema benedictino, el reza y trabaja, y los complementa con un lee, reza, lee, trabaja, rígete a ti mismo y hazlo en comunidad. Estas cinco expresiones han sido un poco la propuesta que hicimos nosotros, los monjes de Montserrat, a los que venían y a la sociedad como lema del milenario. Y yo creo que sintetiza muy bien pues una propuesta de vida para los jóvenes de hoy, que tampoco es exclusivísima de la vida monástica. Todo esto que digo evidentemente podría extenderse a la vida cristiana. Si hay vida cristiana, puede haber vida monástica. Sin vida cristiana es difícil que haya vida monástica, vaya, imposible, vida monástica cristiana.
2: Volviendo al viaje del Papa, León XIV visitará la Sagrada Familia en Barcelona y el Santuario de Montserrat a seguir. ¿Qué caracteriza la espiritualidad de cada uno de estos lugares sagrados? ¿Y por qué, según usted, la elección del Santo Padre de visitarlos a ambos?
3: Bien, empiezo por la Sagrada Familia. A ver, la Sagrada Familia me parece que en este momento representa la posibilidad que aún tiene la fe cristiana, sobre todo a través de una especie de apóstol que era Antonio Gaudí, de crear belleza, de crear cultura en la arquitectura, de crear algo que transmite un mensaje de Dios pues a través del espacio. Yo recuerdo un día visitando la Sagrada Familia, un joven que me dijo: yo no soy creyente, pero hoy viendo esto me impresiono, no me hago preguntas sobre Dios, no pienso, ¿no?, qué hay detrás de esto. Yo creo que el Santo Padre ha querido estar en un lugar. ¿Qué significa esto, ¿no? ¿Qué significa este estar de la cultura y de la creatividad de la Iglesia en el mundo contemporáneo? O sea, que la Iglesia no solo es pues conservar el patrimonio, que es bellísimo, histórico, pero que también hay ahí una capacidad para en la cultura pues estar, ¿no? Y la Sagrada Familia es un centro visitadísimo, mucho más que Montserrat, ¿no? Y es un emblema, yo creo que de Barcelona, del mundo, y yo creo que lo ha de ser de la Iglesia. Y el Papa viene a bendecir, no, no viene a visitar, viene a bendecir lo que es quizá el emblema de la Sagrada Familia, ¿no?, que es la Torre de Jesucristo, es el símbolo de la fe cristiana, ¿no?, lo que el mismo Gaudí quiso que fuera, y me parece que es en este momento la torre más alta de Barcelona, es la Torre de Jesucristo, es la Cruz de Jesucristo, ¿no?, que no va más alta que las montañas, porque las montañas son obra de Dios. Esto yo creo que es sobre todo por la espiritualidad. Pues la Sagrada Familia representa y tiene muy dentro también la espiritualidad de la devoción a San José y a la misma Sagrada Familia. Pero yo creo que ahí pesa más, ¿no?, la importancia que tiene como creatividad, ¿no?, como Gaudí también, que está ahí como una especie de genio y un hombre profundamente creyente que inspiró el templo en esta voluntad de evangelizar. Naturalmente en Montserrat lo que va a encontrar es pues la espiritualidad mariana, ¿no? En Montserrat, yo creo que visita Montserrat porque yo diría que afortunadamente somos un lugar como muy indiscutido, ¿no?, dentro de Cataluña, que se puede visitar, que puede visitar un papa, pues el lugar de la patrona de Cataluña, de la Virgen de Montserrat, ¿no? Un lugar que yo creo que es de todos los catalanes y de los españoles y de todo el mundo, ¿no? Porque ahí está, pues ahí está María y ahí está pues la espiritualidad de la peregrinación del que viene sencillamente a arrodillarse a los pies de María y a ponerle su oración y sus alegrías, sus tristezas, sus preocupaciones, ¿no? Y a pedirle que interceda pues por nosotros, por la paz, por el mundo. Yo creo que el Santo Padre viene con este espíritu a Montserrat, y es con el espíritu que nosotros también le acogemos, ¿no?, sabiendo que nosotros, los monjes, no somos los importantes, ¿no?, que no nos viene a visitar a nosotros, viene a visitar naturalmente a Santa María de Montserrat, a la Virgen María, y a rezar con todos los que le vamos a acompañar ese día.
2: Padre Gasc, el Papa León XIV manifiesta una marcada inclinación por la dimensión contemplativa. ¿Cuáles son sus sentimientos al respecto?
3: Bueno, pues naturalmente, ¿no?, de proximidad. Es un Papa que es religioso, es un Papa que, como Agustino, naturalmente el legado de Agustín, el legado monástico de San Agustín, su regla para monjes, aparte de toda su teología y espiritualidad que él cita pues tan a menudo. La regla monástica de San Agustín fue una inspiración para la regla de San Benito, que llegó unos años más tarde. Yo creo que, vamos a ver, ¿no?, estamos un poco, yo evidentemente he seguido las palabras que ya ha dicho en alguna ocasión a los monjes, la homilía que hizo el 11 de noviembre en San Anselmo, en Roma, en el aniversario de la consagración de la Iglesia, delante de la comunidad benedictina de San Anselmo y de algunos abades. También unas palabras muy bonitas que dijo a las comunidades de Subiaco y de Chesena en una recepción privada. Y aquí también estamos un poco pues a leernos y esperamos, ojalá, ¿no?, también haya una palabra suya, no solo sobre la Virgen María, sino sobre pues la comunidad monástica, ¿no? Pero vaya, le seguimos porque esta dimensión contemplativa evidentemente se ve, ¿no?, y se percibe en sus escritos. Podemos citar esta última encíclica, ¿no?, lo que dice es siempre fruto de esta oración profunda, ¿no?, y esto se transmite en, sus escritos y en sus palabras.
2: Padre Abad, para concluir, ¿cuál considera usted que será el mensaje del Papa León para la Iglesia de España y para el mundo entero en este viaje?
3: Poner la humanidad y la paz en el centro.

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2: Estamos con el padre Manel Gas Iurios, abad del monasterio de Montserrat. Muchísimas gracias, padre abad, por concedernos un momento de diálogo.
3: Muchas gracias a vosotros por interesaros por Montserrat.
2: Padre abad, el Papa León XIV, durante su viaje apostólico a España en junio, visitará el santuario de Montserrat, epicentro de la identidad catalana. ¿Cuáles son sus expectativas ante la visita del pontífice al santuario de Nuestra Señora de Montserrat?
3: Bien, le esperamos con muchísima ilusión, muy conscientes de lo que significa que un santo padre pues visite un lugar, cualquier lugar, y cuando te toca a ti en tu casa, en un lugar pues que amas tanto porque es tu casa y porque tiene esta tradición milenaria de monasterio, de santuario, tan presente en Cataluña y también fuera de Cataluña en este momento. Y sabemos siempre que una visita de un papa es un momento histórico. De hecho, será la segunda. Juan Pablo II vino en noviembre de 1982 y siempre ha sido un referente, ¿eh?, esa visita del Papa San Juan Pablo II. Por lo tanto, lo esperamos pues con mucha alegría. Seguramente habrá bastante gente, toda la que pueda caber en Montserrat, también para verle aquí y sobre todo para rezar con él y continuar pues afirmando esta fe mariana, que es lo que representa Montserrat por encima de todo.
2: Padre abad, ¿cómo está conformada la comunidad del monasterio que usted lidera, que acaba de celebrar, sabemos, su milenario de vida? ¿Y cuál es su misión?
3: Nosotros somos monjes benedictinos desde nuestra fundación. Fuimos ya una fundación del monasterio benedictino de Ripoll. Nos fundó el abad Oliva, que en aquel momento, 1025, era ya abad de Ripoll, de Cuxà, y obispo de Vic. Y pues hemos continuado siempre benedictinos, sin ninguna reforma más que las propias de la orden benedictina. Nuestra misión ha sido siempre custodiar el santuario y acoger peregrinos. Yo creo que la acogida es propiamente la palabra que yo creo que define Montserrat. La define porque es la esencia de un santuario. Un santuario es acogida de peregrinos, y también es un gran carisma benedictino. Toda la vida acoger ha sido un carisma benedictino. San Benito nos dice que se tiene que acoger al huésped como a Cristo, y yo creo que esto en Montserrat pues se hace tan realidad que yo creo que incluso durante el milenario lo he repetido mucho. Cuando hablamos de cuál es la esencia de Montserrat, decimos que el monasterio es la casa de Dios, que no es la casa de los monjes. Es la casa del Dios que está a título estable en los monjes y de Dios que pasa, como el Cristo Pascual, que es Dios que pasa, ¿no? Y me parece una imagen muy bonita de un abad francés para definir lo que puede ser Montserrat. Somos una comunidad de unos 45 monjes, unos 35 vivimos en Montserrat y después pues tenemos monjes en Italia y cuatro, el exarca Manel Nin de Grota Ferrata es un monje que proviene de Montserrat, el padre Ignasi Fosas, presidente de la congregación sulacense casinense de la Orden de San Benito, viene de Montserrat, el prior de Montecassino también viene de Montserrat, tenemos un monje que está en San Anselmo, en Roma, como oficial, y después tenemos algún otro monje por el mundo, tenemos un monje en África, un monje que sirve en una diócesis catalana, y después aún tenemos una pequeña casa dependiente cerca de Montserrat que está aún en un santuario, en una zona muy rural, pero haciendo también una misión pues de rezar y de presencia.
2: Con respecto justamente a los peregrinos y a la acogida, ¿qué importancia tiene este santuario para los peregrinos del mundo y para los fieles de Cataluña y de España que aquí acuden para orar a la Virgen y que el 10 de junio llegarán al santuario para rezar el rosario junto al Santo Padre?
3: Exacto. Bien, Montserrat es una devoción muy importante en la historia. De hecho, yo creo que es la primera devoción mariana que llegó a América Latina, ya con los primeros misioneros. De hecho, el capellán que iba en la segunda expedición de Colón, el padre Bernat Boil, era un ermitaño de Montserrat. Está la isla de Montserrat en el Caribe, que el nombre viene de nuestro santuario, y mucha presencia de muchos santuarios dedicados a la Virgen de Montserrat. O sea, para empezar, la historia ya nos coloca en una advocación muy universal. Después, Montserrat, también es verdad que estos 1000 años de estabilidad en un lugar que yo digo siempre que quiere decir estabilidad en una geografía, pero quiere decir estabilidad en la cultura y en la lengua histórica de este lugar, también le ha dado una gran identificación en Cataluña. De hecho, la Virgen de Montserrat es la patrona de Cataluña y de todas las diócesis con sede en Cataluña. La proclamó precisamente León XIII en 1881. Y como santuario alrededor de esta estabilidad y de esta presencia también de María, que en Montserrat pues queda concretada en la imagen, ¿no? La bellísima imagen de la Virgen, que además yo creo que a los seres humanos también nos va bien tener algo físico, ¿no? Una imagen a la que podemos mirar, ¿no? Un icono realmente de la gracia y de la encarnación, que es lo que es nuestra imagen. Custodiando esto, ¿no? Y con todo este valor de arraigo que tiene la imagen y la devoción de María, pues también se ha creado toda esta identidad, ¿no? Cultural y lingüística en torno a Montserrat, ¿no? Que es tan importante pues para los catalanes. Y yo diría que en los últimos años también, por la gran presencia un poco internacional que ha tenido Barcelona en el mundo, pues también es verdad que hay muchísimos peregrinos que vienen de todas partes para celebrar. Hay días que podemos tener más de 10 grupos con su sacerdote que vienen, que celebran de Estados Unidos, de Corea, de Polonia, de Indonesia, de Filipinas, por decir algunos, pero realmente de todo el mundo, ¿no? En este sentido, yo creo que ahora incluso también se va recuperando, ¿no? O vuelve a venir mucha gente que no es catalana. Yo diría que el santuario tiene estas dos dimensiones muy importantes, ¿no? Una, sobre todo, como patrona de Cataluña y, por lo tanto, como lugar pues de identidad y donde también todo el mundo reencuentra un poco, ¿no? La tradición familiar, la tradición de las generaciones, esta devoción, ¿no? Que recuerda a los padres, a los abuelos. Y por la otra parte, pues también un lugar que seguramente muchos grupos internacionales pues vienen quizá una vez en la vida o dos, ¿no? Pero que también lo tienen como referente pues de oración y de devoción a la Virgen.
2: Padre Abad, mirando a la sociedad actual, marcada por la inmediatez, por la virtualidad y la autorreferencialidad, ¿qué ejemplo y qué mensaje puede dar a los jóvenes la vida monástica?
3: Pues yo creo que la vida cristiana en general, la vida monástica como ejemplo de vida cristiana, ¿no? De tomarse pues en serio el bautismo, yo creo que es una vida que sobre todo es válida si es una confesión de fe. La vida monástica solo se sustenta en la confesión de fe, en Dios. Cuando yo profesé hace casi 25 años, la profesión solemne, con un poco de ardor juvenil, dije: nosotros somos los que miramos a Dios cara a cara, cada día. Bien, pues yo creo que un poco el mensaje es: nosotros somos una opción que tiene siempre a Dios muy presente, ¿no? Y que se hace consciente de este acto de fe. Yo creo que en este mundo todo lo que sea tocar algo muy auténtico, y el acto de fe es algo muy auténtico, las verdades de la fe cristiana, de la fe católica, yo creo que esto puede atraer en medio de esta sociedad pues tan frágil, ¿no? Por usar una palabra contemporánea, ¿no? Yo creo que es una sociedad frágil, y yo creo que una propuesta que no sea frágil tiene ahí su nicho, tiene ahí su lugar, tiene su oportunidad. Y yo creo que la vida monástica un poco pues recuerda esto, ¿no? A través de la oración, del silencio, de la vida en comunidad. Lo que un poco nosotros hemos querido expresar en nuestro lema del milenario, que es un lema monástico, pero propuesto a todos, que complementa en el fondo el lema benedictino, el reza y trabaja, y los complementa con un lee, reza, lee, trabaja, rígete a ti mismo y hazlo en comunidad. Estas cinco expresiones han sido un poco la propuesta que hicimos nosotros, los monjes de Montserrat, a los que venían y a la sociedad como lema del milenario. Y yo creo que sintetiza muy bien pues una propuesta de vida para los jóvenes de hoy, que tampoco es exclusivísima de la vida monástica. Todo esto que digo evidentemente podría extenderse a la vida cristiana. Si hay vida cristiana, puede haber vida monástica. Sin vida cristiana es difícil que haya vida monástica, vaya, imposible.
2: Volviendo al viaje del Papa, León XIV visitará la Sagrada Familia en Barcelona y el Santuario de Montserrat a seguir. ¿Qué caracteriza la espiritualidad de cada uno de estos lugares sagrados? ¿Y por qué, según usted, la elección del Santo Padre de visitarlos a ambos?
3: Bien, empiezo por la Sagrada Familia. A ver, la Sagrada Familia me parece que en este momento representa la posibilidad que aún tiene la fe cristiana, sobre todo a través pues, de una especie de apóstol, que era Antonio Gaudí, de crear belleza, de crear cultura en la arquitectura, de crear algo que transmite un mensaje de Dios pues a través del espacio. Yo recuerdo un día visitando la Sagrada Familia, un joven que me dijo, yo no soy creyente, pero hoy viendo esto me impresiono, no me hago preguntas sobre Dios, no pienso, ¿no? ¿Qué hay detrás de esto? Yo creo que el Santo Padre ha querido estar en un lugar que significa esto, ¿no? Que significa este estar de la cultura y de la creatividad de la Iglesia en el mundo contemporáneo. O sea, que la Iglesia no solo es pues conservar el patrimonio, que es bellísimo, histórico, pero que también hay ahí una capacidad para en la cultura pues estar, ¿no? Y la Sagrada Familia es un centro visitadísimo, mucho más que Montserrat, ¿no? Y es un emblema, yo creo que de Barcelona, del mundo, y yo creo que lo ha de ser de la Iglesia. Y el Papa viene a bendecir, ¿no? No viene a visitar, viene a bendecir lo que es quizá el emblema de la Sagrada Familia, ¿no? Que es la Torre de Jesucristo, es el símbolo de la fe cristiana, ¿no? Lo que el mismo Gaudí quiso que fuera, y me parece que es en este momento la torre más alta de Barcelona, es la Torre de Jesucristo, es la Cruz de Jesucristo, ¿no? Que no va más alta que las montañas, porque las montañas son obra de Dios. Esto yo creo que es sobre todo por la espiritualidad. Pues la Sagrada Familia representa y tiene muy dentro también la espiritualidad de la devoción a San José y a la misma Sagrada Familia. Pero yo creo que ahí pesa más, ¿no? La importancia que tiene como creatividad, ¿no? Como Gaudí también, que está ahí como una especie de genio y un hombre profundamente creyente que inspiró el templo en esta voluntad de evangelizar. Naturalmente en Montserrat lo que va a encontrar es pues la espiritualidad mariana, ¿no? En Montserrat, yo creo que visita Montserrat porque yo diría que afortunadamente somos un lugar como muy indiscutido, ¿no? Dentro de Cataluña, que se puede visitar, que puede visitar un papa, pues el lugar de la patrona de Cataluña, de la Virgen de Montserrat, ¿no? Un lugar que yo creo que es de todos los catalanes y de los españoles y de todo el mundo, ¿no? Porque ahí está, pues ahí está María y ahí está pues la espiritualidad de la peregrinación del que viene sencillamente a arrodillarse a los pies de María y a ponerle su oración y sus alegrías, sus tristezas, sus preocupaciones, ¿no? Y a pedirle que interceda pues por nosotros, por la paz, por el mundo. Yo creo que el Santo Padre viene con este espíritu a Montserrat, y es con el espíritu que nosotros también le acogemos, ¿no? Sabiendo que nosotros, los monjes, no somos los importantes, ¿no? Que no nos viene a visitar a nosotros, viene a visitar naturalmente a Santa María de Montserrat, a la Virgen María, y a rezar con todos los que le vamos a acompañar ese día.
2: Padre Gasc, el Papa León XIV manifiesta una marcada inclinación por la dimensión contemplativa. ¿Cuáles son sus sentimientos al respecto?
3: Bueno, pues naturalmente, ¿no? De proximidad. Es un Papa que es religioso, es un Papa que, como Agustino, naturalmente el legado de Agustín, el legado monástico de San Agustín, su regla para monjes, aparte de toda su teología y espiritualidad que él cita pues tan a menudo. La regla monástica de San Agustín fue una inspiración para la regla de San Benito, que llegó unos años más tarde. Yo creo que, vamos a ver, ¿no? Estamos un poco, yo evidentemente he seguido las palabras que ya ha dicho en alguna ocasión a los monjes, la homilía que hizo el 11 de noviembre en San Anselmo, en Roma, en el aniversario de la consagración de la Iglesia, delante de la comunidad benedictina de San Anselmo y de algunos abades. También unas palabras muy bonitas que dijo a las comunidades de Subiaco y de Chesena en una recepción privada. Y aquí también estamos un poco pues a vernos y esperamos, ojalá, ¿no? También haya una palabra suya, no solo sobre la Virgen María, sino sobre pues la comunidad monástica, ¿no? Pero vaya, le seguimos porque esta dimensión contemplativa evidentemente se ve, ¿no? Y se percibe en sus escritos. Podemos citar esta última encíclica, ¿no? Lo que dice es siempre fruto de esta oración profunda, ¿no? Y esto se transmite en sus escritos y en sus palabras.
2: Padre Abad, para concluir, ¿cuál considera usted que será el mensaje del Papa León para la Iglesia de España y para el mundo entero en este viaje?
3: Poner la humanidad y la paz en el

0: Laudetur Jesus Christus, alabado sea Jesucristo. Reciba un cordial saludo desde los estudios de transmisión de Vatican Media y Radio Vaticana en la Ciudad del Vaticano. A nombre de Renato Martínez y de todos los integrantes del equipo de Vatican News, les damos una fraternal bienvenida a la transmisión en directo del rezo de la oración mariana del Ángelus, dirigido por el Papa León XIV. Hoy, 14 de junio, decimoprimer domingo del tiempo ordinario, saludamos a todos los que nos acompañan a través de la radio, la televisión e internet, por medio de nuestro canal de YouTube, así como a través del portal vaticannews.va. Y un saludo especial a quienes nos siguen a través de Facebook Live. Con estas imágenes de la Plaza de San Pedro, saludamos a las emisoras de radio y televisión que el día de hoy nos acompañan. Saludamos a nuestros amigos de El Sembrador, Nueva Evangelización, Radio y Televisión, EWTN, Radio y Televisión, en los Estados Unidos, a Santa Teresita Radio, a Radio Paz de Miami, a Radio Inmaculada, en España, a Sete el Monte B en Alicante, a Radio y Televisión Cáritas, Universidad Católica en Asunción, Paraguay, a Pax TV en Perú, a Radio Vicentina en Chile, Radio La Voz de María en Guayaquil, Radio Católica en Cuenca, Ecuador, Radio Magna Chubut en Argentina, Radio María en Guatemala, Radio María en El Salvador. Y un saludo especial a nuestros amigos del Consejo Episcopal Latinoamericano y del Caribe, con sede en Colombia, así como a nuestros hermanos y hermanas de la Confederación de Religiosos y Religiosas de América Latina, la CLAR, que retransmiten este momento de oración a través de sus redes sociales y plataformas digitales. Estamos esperando que el Santo Padre se pueda asomar desde la ventana del Palacio Apostólico en este decimoprimer domingo del tiempo ordinario, en el cual escucharemos la lectura del Evangelio según San Mateo, capítulo 9, versículo del 36 al 10. Del 36 al capítulo 18, donde nos habla precisamente de ese llamado que hace, esa invitación que hace Jesús a trabajar en la mies, y sobre todo cómo llama a sus 12 apóstoles y el nombre que les da a ellos. Seguramente este texto del Evangelio estará al centro de la meditación, de la reflexión del Santo Padre en este domingo 14 de junio, un domingo en el cual hace poco ha terminado su cuarto viaje apostólico a España. Este 12 concluyó el viaje del Santo Padre, un viaje que inició el pasado 6 de junio. Tuvo tres etapas principales, visitando las ciudades de Madrid, Barcelona y las Islas Canarias. En las Islas Canarias pudo visitar Gran Canaria y Santa Cruz de Tenerife. Un viaje bastante emocionante, bastante rico, que nos ha llevado sobre todo a apreciar la devoción, la tradición de esta iglesia en España, un país bastante tradicionalmente católico, bastante creyente, y justo cuando suenan las campanas del mediodía, a las 12 del mediodía, el Papa León se asoma por la ventana del Palacio Apostólico. Escuchemos al Santo Padre.
1: Cari fratelli e sorelle, buona domenica.
0: Queridos hermanos y hermanas, feliz domingo.
1: Il Vangelo di oggi ci porta un grande regalo.
0: El Evangelio de hoy nos ofrece un gran regalo porque todos los que lo escuchan están incluidos en la mirada de Jesús. Es una narración que manifiesta el interés con el que observa, además de decirnos qué es lo que el Señor observa. Leemos, en efecto, que Cristo, al ver a la muchedumbre, se compadecía de ellos porque estaban extenuadas y abandonadas. Haciéndose nuestro hermano, el Hijo de Dios mira a la gente, mira a la humanidad, ve la opresión que aplasta y la violencia que quita la fuerza, ve las heridas de las guerras y el vacío del consumismo. Ve rostros reducidos a máscaras, familias rotas por el mal y jóvenes ilusionados por falsos ideales. Jesús ve y ama. Ama y sufre por nosotros, con nosotros, Su compasión expresa no solo cercanía fraterna, sino voluntad de redención.
1: Egli infatti conosce il nostro cuore e se ne prende cura.
0: En efecto, Él conoce nuestro corazón y cuida de él. Ante tantas personas que parecen ovejas que no tienen pastor, Cristo dedica a todas ellas como buen pastor y como Señor de la mies. Envía obreros al campo del mundo. ¿Cuál es el trabajo que deben realizar? Llevar el consuelo de Dios a todos los que sufren. Llevar caridad donde hay miseria, esperanza donde hay aflicción, fe donde hay desconfianza. El Evangelio menciona los nombres de los 12 primeros obreros. Son discípulos convertidos en apóstoles, es decir, misioneros y predicadores. Entre ellos está Simón, llamado Pedro, el primero, y también Judas Iscariote, el último, para recordarnos que se puede seguir a Jesús y traicionarlo. Pero el Evangelio sigue siendo para todos palabra viva y verdadera. La buena noticia que atraviesa los siglos es idéntica, siempre joven, fresca y liberadora. Ha llegado el reino de los cielos. Sí, está cerca porque en Jesucristo Dios se hace prójimo a todo hombre y mujer, de todo pueblo y nación. Cuando este Evangelio es anunciado y practicado, el mal se derrumba como una enfermedad que termina, como una noche que cede a la hora, como la muerte vencida por el resucitado. Así es como la mirada de Jesús transforma la realidad, llena de amor. Su iniciativa da vida a un pueblo nuevo, la Iglesia, que está llamada a continuar la misión de los apóstoles. Gratis habéis recibido, gratuitamente denlo. Sí, el don de Jesús es totalmente gratuito, porque su valor excede toda medida. Es imposible merecerlo o comprarlo. Esta gracia es el bellísimo nombre de la misericordia de Dios, que nos alcanza a donde quiera que estemos para guiarnos hacia Él. Rogad, pues, al Señor de la mies que mande trabajadores a su mies. Queridos hermanos, la tarea de evangelizar nace del don de Dios que en Cristo se vuelve perdón para el mundo, servicio a los que son más pequeños y pobres, compromiso por la justicia. Pidamos el auxilio de la Virgen María, llena de gracia, para que respondamos con gozo y valentía a la misión a la que Jesús nos llama.
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0: Cari fratelli e sorelle,
1: queridos hermanos y hermanas, expreso ante todo mi gratitud al Señor por el viaje apostólico que me ha concedido realizar a España. Agradezco al pueblo español que me ha recibido con mucho entusiasmo y devoción. Estoy agradecido de modo especial a Su Majestad el Rey. Agradezco también con afecto a los obispos, las comunidades que he visitado y a toda la Iglesia que está en España. También deseo recordar a los nuevos beatos, a los sacerdotes diocesanos, Mieczysław Dobra y Giovanni Bula de Moravia, y Giovanni Schwierz y 8 compañeros sacerdotes salesianos polacos. Todos ellos fueron beatificados como mártires porque fueron víctimas de las persecuciones de los regímenes totalitaristas con motivo de su fidelidad a Cristo. Además, ayer en Mato Grosso, en Brasil, fue beatificado Nazareno Lanciotti, sacerdote romano misionero, también el mártir, porque en el nombre del Evangelio defendía a los más pobres. El ejemplo y la intercesión de estos valerosos y valientes misioneros pueda sostener la misión de los presbíteros y de toda la Iglesia. También aseguro mi cercanía a la población de Filipinas, afectada hace algunos días por un fuerte terremoto. Rezo por los difuntos y por sus familias, por los heridos y por todos aquellos que sufren a causa de esta calamidad. Y ahora dirijo mi saludo a todos ustedes, a romanos y peregrinos de diferentes países. También dirijo un saludo especial a los miembros de la Comisión Internacional de Diálogo entre los Discípulos de Cristo y la Iglesia Católica, para que las reflexiones puedan acercarnos en la comunión. Y también un saludo a los peregrinos de América del Norte. Especialmente a los peregrinos de New Jersey,

0: Santa María de la
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0: Santa Francisca Cabrini en Roma.
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0: De
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0: deseo un
1: E auguro a tutti una buona domenica.
0: buen domingo.
1: E auguro a tutti una buona
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0: deseo un buen domingo.
1: Tutti una buona
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0: deseo un buen domingo.
1: Buona
0: A todos les
1: domenica.
0: deseo un buen domingo. Deseo un buen domingo. Un buen domingo. Con estos saludos y con estos llamamientos del Santo Padre concluye el rezo de la oración del Ángelus de este domingo 14 de junio, en el cual el Santo Padre ha agradecido al Señor por el cuarto viaje apostólico que ha realizado a España y también ha manifestado su cercanía con la población de Filipinas afectado por un fuerte terremoto en los días pasados. Todas estas informaciones y las demás noticias del Papa y de la Santa Sede lo pueden ver en nuestra página web en Vatican News en español y nuestras redes sociales. A nombre de Renato Martínez y todos los integrantes del equipo de Vatican News, les agradecemos por haber estado con nosotros y les deseamos un buen domingo. Laudetur Jesus Christus, alabado sea Jesucristo.

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1: Estamos con el padre Manel Gas Iurios, abad del monasterio de Montserrat. Muchísimas gracias, padre abad, por concedernos un momento de diálogo.
2: Muchas gracias a vosotros por interesaros por Montserrat.
1: Padre abad, el Papa León XIV, durante su viaje apostólico a España en junio, visitará el santuario de Montserrat, epicentro de la identidad catalana. ¿Cuáles son sus expectativas ante la visita del pontífice al santuario de Nuestra Señora de Montserrat?
2: Bien, le esperamos con muchísima ilusión, muy conscientes de lo que significa que un santo padre pues visite un lugar, cualquier lugar, y cuando te toca a ti en tu casa, en un lugar pues que amas tanto porque es tu casa y porque tiene esta tradición milenaria de monasterio, de santuario, tan presente en Cataluña y también fuera de Cataluña en este momento. Y sabemos siempre que una visita de un papa es un momento histórico. De hecho, será la segunda. Juan Pablo II vino en noviembre de 1982 y siempre ha sido un referente, ¿eh?, esa visita del Papa San Juan Pablo II. Por lo tanto, lo esperamos pues con mucha alegría. Seguramente habrá bastante gente, toda la que pueda caber en Montserrat, también para verle aquí y sobre todo para rezar con él y continuar pues afirmando esta fe mariana, que es lo que representa Montserrat por encima de todo.
1: Padre abad, ¿cómo está conformada la comunidad del monasterio que usted lidera, que acaba de celebrar, sabemos, su milenario de vida? ¿Y cuál es su misión?
2: Nosotros somos monjes benedictinos desde nuestra fundación. Fuimos ya una fundación del monasterio benedictino de Ripoll. Nos fundó el abad Oliva, que en aquel momento, 1025, era ya abad de Ripoll, de Cuxà, y obispo de Vic. Y pues hemos continuado siempre benedictinos, sin ninguna reforma más que las propias de la orden benedictina. Nuestra misión ha sido siempre custodiar el santuario y acoger peregrinos. Yo creo que la acogida es propiamente la palabra que yo creo que define Montserrat. La define porque es la esencia de un santuario. Un santuario es acogida de peregrinos, y también es un gran carisma benedictino. Toda la vida acoger ha sido un carisma benedictino. San Benito nos dice que se tiene que acoger al huésped como a Cristo, y yo creo que esto en Montserrat pues se hace tan realidad que yo creo que incluso durante el milenario, lo he repetido mucho, cuando hablamos de cuál es la esencia de Montserrat, decimos que el monasterio es la casa de Dios, que no es la casa de los monjes. Es la casa del Dios que está a título estable en los monjes y de Dios que pasa, como el Cristo Pascual, que es Dios que pasa, ¿no? Y me parece una imagen muy bonita de un abad francés para definir lo que puede ser Montserrat. Somos una comunidad de unos 45 monjes, unos 35 vivimos en Montserrat y después pues tenemos monjes en Italia hay 4, el exarca Manel Nin de Grota Ferrata es un monje que proviene de Montserrat, el padre Ignasi Fosas, presidente de la congregación sulacense casinense de la Orden de San Benito, viene de Montserrat, el prior de Montecassino también viene de Montserrat, tenemos un monje que está en San Anselmo, en Roma, como oficial, y después tenemos algún otro monje por el mundo, tenemos un monje en África, un monje que sirve en una diócesis catalana, y después aún tenemos una pequeña casa dependiente cerca de Montserrat que está aún en un santuario, en una zona muy rural, pero haciendo también una misión pues de rezar y de presencia.
1: Con respecto justamente a los peregrinos y a la acogida, ¿qué importancia tiene este santuario para los peregrinos del mundo y para los fieles de Cataluña y de España que aquí acuden para orar a la Virgen y que el 10 de junio llegarán al santuario para rezar el rosario junto al Santo Padre?
2: Exacto. Bien, Montserrat es una devoción muy importante en la historia. De hecho, yo creo que es la primera devoción mariana que llegó a América Latina, ya con los primeros misioneros. De hecho, el capellán que iba en la segunda expedición de Colón, el padre Bernat Boil, era un ermitaño de Montserrat. Está la isla de Montserrat en el Caribe, que el nombre viene de nuestro santuario, y mucha presencia de muchos santuarios dedicados a la Virgen de Montserrat. O sea, para empezar, la historia ya nos coloca en una advocación muy universal. Después, Montserrat, también es verdad que estos 1000 años de estabilidad en un lugar que yo digo siempre que quiere decir estabilidad en una geografía, pero quiere decir estabilidad en la cultura y en la lengua histórica de este lugar, también le ha dado una gran identificación en Cataluña. De hecho, la Virgen de Montserrat es la patrona de Cataluña y de todas las diócesis con sede en Cataluña. La proclamó precisamente León XIII en 1881. Y como santuario alrededor de esta estabilidad y de esta presencia también de María, que en Montserrat pues queda concretada en la imagen, ¿no? En la bellísima imagen de la Virgen, que además yo creo que a los seres humanos también nos va bien tener algo físico, ¿no? Una imagen a la que podemos mirar, ¿no? Un icono realmente de la gracia y de la encarnación, que es lo que es nuestra imagen. Custodiando esto, ¿no? Y con todo este valor de arraigo que tiene la imagen, la devoción de María, pues también se ha creado toda esta identidad, ¿no? Cultural y lingüística en torno a Montserrat, ¿no? Que es tan importante pues para los catalanes. Y yo diría que en los últimos años también, por la gran presencia un poco internacional que ha tenido Barcelona en el mundo, pues también es verdad que hay muchísimos peregrinos que vienen de todas partes para celebrar. Hay días que podemos tener más de 10 grupos con su sacerdote que vienen, que celebran de Estados Unidos, de Corea, de Polonia, de Indonesia, de Filipinas, por decir algunos, pero realmente de todo el mundo, ¿no? En este sentido yo creo que ahora incluso también se va recuperando, ¿no? O vuelve a venir mucha gente que no es catalana. Yo diría que el santuario tiene estas dos dimensiones muy importantes, ¿no? Una, sobre todo, como patrona de Cataluña y, por lo tanto, como lugar pues de identidad y donde también todo el mundo reencuentra un poco, ¿no? La tradición familiar, la tradición de las generaciones, esta devoción, ¿no? Que recuerda a los padres, a los abuelos. Y por la otra parte, pues también un lugar que seguramente muchos grupos internacionales pues vienen quizá una vez en la vida o dos, ¿no? Pero que también lo tienen como referente pues de oración y de devoción a la Virgen.
1: Padre Abad, mirando a la sociedad actual, marcada por la inmediatez, por la virtualidad y la autorreferencialidad, ¿qué ejemplo y qué mensaje puede dar a los jóvenes la vida monástica?
2: Pues yo creo que la vida cristiana en general, la vida monástica como ejemplo de vida cristiana, ¿no? De tomarse pues en serio el bautismo, yo creo que es una vida que sobre todo es válida si es una confesión de fe. La vida monástica solo se sustenta en la confesión de fe en Dios. Cuando yo profesé hace casi 25 años la profesión solemne, con un poco de ardor juvenil dije: nosotros somos los que miramos a Dios cara a cara cada día. Bien, pues yo creo que un poco el mensaje es: nosotros somos una opción que tiene siempre a Dios muy presente, ¿no? Y que se hace consciente de este acto de fe. Yo creo que en este mundo todo lo que sea tocar algo muy auténtico, y el acto de fe es algo muy auténtico, las verdades de la fe cristiana, de la fe católica, yo creo que esto puede atraer en medio de esta sociedad pues tan frágil, ¿no? Por usar una palabra contemporánea, ¿no? Yo creo que es una sociedad frágil, y yo creo que una propuesta que no sea frágil tiene ahí su nicho, tiene ahí su lugar, tiene su oportunidad. Y yo creo que la vida monástica un poco pues recuerda esto, ¿no? A través de la oración, del silencio, de la vida en comunidad. Lo que un poco nosotros hemos querido expresar en nuestro lema del milenario, que es un lema monástico, pero propuesto a todos, que complementa en el fondo el lema benedictino, el reza y trabaja, y los complementa con un lee, reza, lee, trabaja, rígete a ti mismo y hazlo en comunidad. Estas cinco expresiones han sido un poco la propuesta que hicimos nosotros, los monjes de Montserrat, a los que venían y a la sociedad como lema del milenario. Y yo creo que sintetiza muy bien pues una propuesta de vida para los jóvenes de hoy, que tampoco es exclusivísima de la vida monástica. Todo esto que digo evidentemente podría extenderse a la vida cristiana. Si hay vida cristiana, puede haber vida monástica. Sin vida cristiana es difícil que haya vida monástica, vaya, imposible, vida monástica cristiana.
1: Volviendo al viaje del Papa, León XIV visitará la Sagrada Familia en Barcelona y el Santuario de Montserrat a seguir. ¿Qué caracteriza la espiritualidad de cada uno de estos lugares sagrados? ¿Y por qué, según usted, la elección del Santo Padre de visitarlos a ambos.
2: Bien, empiezo por la Sagrada Familia. A ver, la Sagrada Familia me parece que en este momento representa la posibilidad que aún tiene la fe cristiana, sobre todo a través de una especie de apóstol que era Antonio Gaudí, de crear belleza, de crear cultura en la arquitectura, de crear algo que transmite un mensaje de Dios pues a través del espacio. Yo recuerdo un día visitando la Sagrada Familia un joven que me dijo: yo no soy creyente, pero hoy viendo esto me impresiono, no me hago preguntas sobre Dios, no pienso, ¿no?, qué hay detrás de esto. Yo creo que el Santo Padre ha querido estar en un lugar que significa esto, ¿no?, que significa este estar de la cultura y de la creatividad de la Iglesia en el mundo contemporáneo. O sea, que la Iglesia no solo es pues conservar el patrimonio, que es bellísimo, histórico, pero que también hay ahí una capacidad para en la cultura pues estar, ¿no? Y la Sagrada Familia es un centro visitadísimo, mucho más que Montserrat, ¿no? Y es un emblema, yo creo que de Barcelona, del mundo, y yo creo que lo ha de ser de la Iglesia. Y el Papa viene a bendecir, no viene a visitar, viene a bendecir lo que es quizá el emblema de la Sagrada Familia, ¿no?, que es la Torre de Jesucristo, es el símbolo de la fe cristiana, ¿no?, lo que el mismo Gaudí quiso que fuera, y me parece que es en este momento la torre más alta de Barcelona, es la Torre de Jesucristo, es la Cruz de Jesucristo, ¿no?, que no va más alta que las montañas, porque las montañas son obra de Dios. Esto yo creo que es sobre todo por la espiritualidad. Pues la Sagrada Familia representa y tiene muy dentro también la espiritualidad de la devoción a San José y a la misma Sagrada Familia. Pero yo creo que ahí pesa más, ¿no?, la importancia que tiene como creatividad, ¿no?, como Gaudí también, que está ahí como una especie de genio y un hombre profundamente creyente que inspiró el templo en esta voluntad de evangelizar. Naturalmente en Montserrat lo que va a encontrar es pues la espiritualidad mariana, ¿no? En Montserrat, yo creo que visita Montserrat porque yo diría que afortunadamente somos un lugar como muy indiscutido, ¿no?, dentro de Cataluña, que se puede visitar, que puede visitar un papa, pues el lugar de la patrona de Cataluña, de la Virgen de Montserrat, ¿no? Un lugar que yo creo que es

0: espíritu que nosotros también le acogemos, ¿no? Sabiendo que nosotros, los monjes, no somos los importantes, ¿no? Que nosotros también le acogemos, ¿no? Sabiendo que nosotros, los monjes, no somos los importantes, ¿no? Sabiendo que nosotros, los monjes, no somos los importantes, ¿no? Que no nos viene a visitar a nosotros. Que nosotros, los monjes, no somos los importantes, ¿no? Que no nos viene a visitar a nosotros. Viene, los monjes, no somos los importantes, ¿no? Que no nos viene a visitar a nosotros. Viene a visitar, naturalmente, a los importantes, ¿no? Que no nos viene a visitar a nosotros. Viene a visitar, naturalmente, a Santa María. Viene a visitar, naturalmente, a Santa María de Montserrat, a la Virgen María, y a rezar, naturalmente, a Santa María de Montserrat, a la Virgen María, y a rezar con a Santa María de Montserrat, a la Virgen María, y a rezar con todos los que, y a rezar con todos los que le vamos a acompañar ese día.
1: Padre Gasc, el Papa.
0: Todos los que le vamos a acompañar ese día.
1: Padre Gasc, el Papa León XIV. Gasc, el Papa León XIV manifiesta una marcada inclinación por la dimensión. Papa León XIV manifiesta una marcada inclinación por la dimensión. 14 manifiesta una marcada inclinación por la dimensión contemplativa. Manifiesta una marcada inclinación por la dimensión contemplativa. ¿Cuáles son sus una marcada inclinación por la dimensión contemplativa? ¿Cuáles son sus sentimientos al acción contemplativa? ¿Cuáles son sus sentimientos al respecto?
0: Bueno, pues natural.
1: Plativa. ¿Cuáles son sus sentimientos al respecto?
0: Bueno, pues naturalmente, ¿no?
1: ¿Cuáles son sus sentimientos al respecto?
0: Bueno, pues naturalmente, ¿no? De proximidad. Es un papa que es religioso, es un papa que como Agustino, naturalmente el legado de Agustín, el legado monástico de San Agustín, su regla para monjes, aparte de toda su teología y espiritualidad que él cita pues tan a menudo. La regla monástica de San Agustín fue una inspiración para la regla de San Benito, que llegó unos años más tarde. Yo creo que, vamos a ver, ¿no? Estamos un poco, yo evidentemente he seguido las palabras que ya ha dicho en alguna ocasión a los monjes, la homilía que hizo el 11 de noviembre en San Anselmo, en Roma, en el aniversario de la consagración de la Iglesia, delante de, pues, de la comunidad benedictina de San Anselmo y de algunos abades. También unas palabras muy bonitas que dijo a las comunidades de Subiaco y de Chesena en una recepción privada. Y aquí también estamos un poco, pues, a leernos y esperamos, ojalá, ¿no?, también haya una palabra suya, no solo sobre la Virgen María, sino sobre, pues, la comunidad monástica, ¿no? Pero vaya, le seguimos porque esta dimensión contemplativa evidentemente se ve, ¿no?, y se percibe en sus escritos. Podemos citar esta última encíclica, ¿no? Lo que dice es siempre fruto de esta oración profunda, ¿no? Y esto se transmite en sus escritos y en sus palabras.
1: Padre Abad, para concluir, ¿cuál considera usted que será el mensaje del Papa León para la Iglesia de España y para el mundo entero en este viaje?
0: Poner la humanidad y la paz

0: Estimados oyentes de Radio Vaticano, Vatican News, estos son nuestros titulares de hoy, 14 de junio, décimo primer domingo del tiempo ordinario, día en el cual la Iglesia celebra la memoria litúrgica, entre otros, de San Eliseo, profeta. La compasión de Cristo expresa no solo cercanía, sino voluntad de redención. Esto fue lo que destacó el Papa León XIV en su alocución previa a la oración mariana del Ángelus de este domingo. La buena noticia es siempre joven, transforma la realidad y la Iglesia está llamada a continuar esta misión. Este fue el comentario del Santo Padre al Evangelio de este décimo primer domingo del tiempo ordinario. Que Dios bendiga siempre a España. Después de rezar a la Madre de Dios, el pontífice expresó su gratitud al Señor por su reciente viaje apostólico y agradeció a las autoridades civiles y religiosas y a todo el pueblo español por su manifestación de fe y entusiasmo. Desde la Ciudad del Vaticano reciban un cordial saludo de Renato Martínez a nombre de los demás integrantes de nuestra redacción. En breve el detalle de la información de la Iglesia desde Roma para todo el mundo. Buena sintonía. Y como anunciamos en titulares, este domingo 14 de junio, el Papa León XIV dirigió la oración mariana del Ángelus desde la ventana del Palacio Apostólico. En su comentario al Evangelio de este décimo primer domingo del tiempo ordinario, el Santo Padre dijo que este texto hoy nos ofrece un regalo porque todos estamos incluidos en la mirada de Jesús que mira a la humanidad. Jesús ve y ama. Ve la violencia, la opresión, las heridas, las guerras y el vacío del consumismo. Pero también Jesús ve y sufre por nosotros. Su compasión expresa no solo cercanía fraterna, sino voluntad de redención. Luego el pontífice señaló que el Evangelio menciona los nombres de los 12 primeros obreros de Jesús, que se convertirán en misioneros y predicadores de la buena noticia, que siempre es fresca y joven. Y cuando el Evangelio es anunciado, precisó el Papa, el mal se derrumba como una enfermedad que termina. Escuchemos al Papa León XIV.
1: El Evangelio de hoy nos porta un grande regalo.
0: El Evangelio de hoy nos ofrece un gran regalo porque todos los que lo escuchan están incluidos en la mirada de Jesús. Es una narración que manifiesta el interés con el que observa, además de decirnos qué es lo que el Señor observa. Leemos, en efecto, que Cristo, al ver a la muchedumbre, se compadecía de ellos porque estaban extenuadas y abandonadas. Haciéndose nuestro hermano, el Hijo de Dios mira a la gente, mira a la humanidad, ve la opresión que aplasta y la violencia que quita la fuerza, ve las heridas de las guerras y el vacío del consumismo, ve rostros reducidos a máscaras, familias rotas por el mal y jóvenes ilusionados por falsos ideales. Jesús ve y ama. Ama y sufre por nosotros, con nosotros. Su compasión expresa no solo cercanía fraterna, sino voluntad de redención. En efecto, Él conoce nuestro corazón y cuida de Él. Ante tantas personas que parecen ovejas que no tienen pastor, Cristo dedica a todas ellas como buen pastor y como Señor de la mies. Envía obreros al campo del mundo. ¿Cuál es el trabajo que deben realizar? Llevar el consuelo de Dios a todos los que sufren. Llevar caridad donde hay miseria, esperanza donde hay aflicción, fe donde hay desconfianza. El Evangelio menciona los nombres de los 12 primeros obreros. Son discípulos convertidos en apóstoles, es decir, misioneros y predicadores. Entre ellos está Simón, llamado Pedro, el primero, y también Judas Iscariote, el último, para recordarnos que se puede seguir a Jesús y traicionarlo. Pero el Evangelio sigue siendo para todos palabra viva y verdadera. La buena noticia que atraviesa los siglos es idéntica, siempre joven, fresca y liberadora. Ha llegado el reino de los cielos. Sí, está cerca porque en Jesucristo Dios se hace prójimo a todo hombre y mujer, de todo pueblo y nación. Cuando este evangelio es anunciado y practicado, el mal se derrumba como una enfermedad que termina, como una noche que cede a la hora, como la muerte vencida por el resucitado. Así es como la mirada de Jesús transforma la realidad, llena de amor. Su iniciativa da vida a un pueblo nuevo, la iglesia, que está llamada a continuar la misión de los apóstoles. Gratis habéis recibido, gratuitamente denlo. Sí, el don de Jesús es totalmente gratuito, porque su valor excede toda medida. Es imposible merecerlo o comprarlo. Esta gracia es el bellísimo nombre de la misericordia de Dios, que nos alcanza a donde quiera que estemos para guiarnos hacia Él. Rogad, pues, al Señor de la mies que mande trabajadores a su mies. Queridos hermanos, la tarea de evangelizar nace del don de Dios que en Cristo se vuelve perdón para el mundo, servicio a los que son más pequeños y pobres, compromiso por la justicia. Pidamos el auxilio de la Virgen María, llena de gracia, para que respondamos con gozo y valentía a la misión a la que Jesús nos llama. Después de rezar la oración mariana del Ángelus, el Papa León XIV manifestó su gratitud al Señor por su reciente viaje apostólico a España y agradeció a las autoridades del país, a los obispos y a toda la Iglesia. Además, pidió que Dios bendiga siempre a España. Asimismo, el Santo Padre recordó a los nuevos beatos mártires víctimas de las persecuciones y los sistemas totalitaristas. Especialmente recordó al sacerdote italiano Nazareno Lanciotti, que defendía a los pobres y que fue beatificado este sábado en Brasil. También recordó a los sacerdotes salesianos polacos y a los presbíteros checos, también mártires. Asimismo, el pontífice manifestó su cercanía con la población de Filipinas, afectada hace unos días por un fuerte terremoto. Elevó sus oraciones por las víctimas y sus familiares. Y finalmente saludó a los miembros de la Comisión Internacional para el Diálogo entre los Discípulos de Cristo y la Iglesia Católica, pidiendo que estas reflexiones puedan conducirnos a una mayor comunión. Escuchemos al Papa León XIV.
1: Cari fratelli e sorelle,
0: queridos hermanos y hermanas, expreso ante todo mi gratitud al Señor por el viaje apostólico que me ha concedido realizar a España. Agradezco al pueblo español que me ha recibido con mucho entusiasmo y devoción. Estoy agradecido de modo especial a Su Majestad el Rey. Agradezco también con afecto a los obispos, las comunidades que he visitado y a toda la Iglesia que está en España.
1: Dios bendiga siempre a España.
0: También deseo recordar a los nuevos beatos, a los sacerdotes diocesanos, Mieczysław Dobra y Giovanni Bula de Moravia, y Giovanni Schwier y ocho compañeros sacerdotes salesianos polacos. Todos ellos fueron beatificados como mártires porque fueron víctimas de las persecuciones de los regímenes totalitaristas con motivo de su fidelidad a Cristo. Además, ayer en Mato Grosso, en Brasil, fue beatificado Nazareno Lanciotti, sacerdote romano misionero, también el mártir, porque en el nombre del Evangelio defendía a los más pobres. El ejemplo y la intercesión de estos valerosos y valientes misioneros pueda sostener la misión de los presbíteros y de toda la iglesia. También aseguro mi cercanía a la población de Filipinas, afectada hace algunos días por un fuerte terremoto. Rezo por los difuntos y por sus familias, por los heridos y por todos aquellos que sufren a causa de esta calamidad. Y ahora dirijo mi saludo a todos ustedes, a romanos y peregrinos de diferentes países. También dirijo un saludo especial a los miembros de la Comisión Internacional de Diálogo entre los Discípulos de Cristo y la Iglesia Católica, para que las reflexiones puedan acercarnos en la comunión. Y también un saludo a los peregrinos de América del Norte, especialmente a los peregrinos de New Jersey, también de Carroll School, de la Escuela de Miami en Florida.
1: Saluto i crismandi di Bolgare, diocesi di Bergamo.
0: A los que van a recibir la confirmación de Bulgaria, diócesis de Bérgamo, a la comunidad Casa de María, que el Papa Francisco llamaba los jóvenes de la Inmaculada.
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0: Al grupo parroquial de Santa María de la Gracia de Santa Francisca Cabrini en Roma.
1: E auguro a tutti una buona
0: domenica. A todos les deseo un buen domingo.
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3: La Oficina de Prensa del Vaticano ha publicado este sábado 13 de junio los estatutos actualizados de la Pontificia Comisión para la Protección de Menores, que el Papa León XIV aprobó ad experimentum para un periodo de prueba de 3 años. Reforzando así el compromiso constante de la Iglesia con la protección de menores y personas vulnerables en todo el mundo. Los estatutos precedentes databan de 2015 y con la promulgación de la Constitución Apostólica Predicate Evangelium en marzo de 2022, que rige los órganos de la Curia Romana, fue necesario adaptar los estatutos de la Comisión al mandato renovado y a la nueva estructura prevista por la Constitución. Los estatutos

0: prácticas de protección en toda la Iglesia Universal y aclaran aún más su mandato, estructura en toda la Iglesia Universal y aclaran aún más su mandato, estructura y métodos de función universal y aclaran aún más su mandato, estructura y métodos de mandato, estructura y métodos de funcionamiento. Esta actualización forma parte del compromiso de funcionamiento. Esta actualización forma parte del compromiso más amplio de la Santa Sede para garantizar. Esta actualización forma parte del compromiso más amplio de la Santa Sede para garantizar que la protección esté forma parte del compromiso más amplio de la Santa Sede para garantizar que la protección esté plenamente integrada en el compromiso más amplio de la Santa Sede para garantizar que la protección esté plenamente integrada en la vida y Santa Sede para garantizar que la protección esté plenamente integrada en la vida y las estructuras de, para garantizar que la protección esté plenamente integrada en la vida y las estructuras de la Iglesia, para que la protección esté plenamente integrada en la vida y las estructuras de la Iglesia. Entre los principios esté plenamente integrada en la vida y las estructuras de la Iglesia. Entre los plenamente integrada en la vida y las estructuras de la Iglesia. Entre los principios fundacionales estructuras de la Iglesia. Entre los principios fundacionales de los nuevos documentos de la Iglesia. Entre los principios fundacionales de los nuevos documentos se encuentra entre los principios fundacionales de los nuevos documentos se encuentra un énfasis constante en enfoques fundacionales de los nuevos documentos se encuentra un énfasis constante en enfoques inspirados en de los nuevos documentos se encuentra un énfasis constante en enfoques inspirados en la escucha a las víctimas documentos se encuentra un énfasis constante en enfoques inspirados en la escucha a las víctimas y sobre se encuentra un énfasis constante en enfoques inspirados en la escucha a las víctimas y sobrevivientes. Asimismo, se aclara la relación de la Comisión con otros dicasterios y se fortalece su papel en la promoción de la rendición de cuentas, la transparencia y las buenas prácticas en materia de salvaguardia a nivel mundial. El Papa afirmó consistentemente que la protección de los menores y las personas vulnerables es una responsabilidad fundamental de la Iglesia. Los estatutos reafirman este compromiso y el apoyo de la Comisión en su misión de acompañar a las iglesias locales en el fortalecimiento de sus sistemas de protección. Para ampliar los detalles sobre las implicancias de este asunto, los invitamos a visitar nuestro portal www.vaticannews.va/es.
1: Termina así nuestro informativo en lengua española. Gracias una vez más por haber estado con nosotros. 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

0: Estimados oyentes de Radio Vaticano, Vatican News, estos son nuestros titulares de hoy, 14 de junio, décimo primer domingo del tiempo ordinario, día en el cual la Iglesia celebra la memoria litúrgica, entre otros, de San Eliseo, profeta. La compasión de Cristo expresa no solo cercanía, sino voluntad de redención. Esto fue lo que destacó el Papa León XIV en su alocución previa a la oración mariana del Ángelus de este domingo. La buena noticia es siempre joven, transforma la realidad y la Iglesia está llamada a continuar esta misión. Este fue el comentario del Santo Padre al Evangelio de este décimo primer domingo del tiempo ordinario. Que Dios bendiga siempre a España. Después de rezar a la Madre de Dios, el pontífice expresó su gratitud al Señor por su reciente viaje apostólico y agradeció a las autoridades civiles y religiosas y a todo el pueblo español por su manifestación de fe y entusiasmo. Desde la Ciudad del Vaticano reciban un cordial saludo de Renato Martínez a nombre de los demás integrantes de nuestra redacción. En breve, el detalle de la información de la Iglesia desde Roma para todo el mundo. Buena sintonía. Y como anunciamos en titulares, este domingo 14 de junio, el Papa León XIV dirigió la oración mariana del Ángelus desde la ventana del Palacio Apostólico. En su comentario al Evangelio de este décimo primer domingo del tiempo ordinario, el Santo Padre dijo que este texto hoy nos ofrece un regalo porque todos estamos incluidos en la mirada de Jesús que mira a la humanidad. Jesús ve y ama. Ve la violencia, la opresión, las heridas, las guerras y el vacío del consumismo. Pero también Jesús ve y sufre por nosotros. Su compasión expresa no solo cercanía fraterna, sino voluntad de redención. Luego el pontífice señaló que el Evangelio menciona los nombres de los 12 primeros obreros de Jesús que se convertirán en misioneros y predicadores de la buena noticia que siempre es fresca y joven. Y cuando el Evangelio es anunciado, precisó el Papa, el mal se derrumba como una enfermedad que termina. Escuchemos al Papa León XIV.
1: El Evangelio de hoy ci porta un grande regalo.
0: El Evangelio de hoy nos ofrece un gran regalo porque todos los que lo escuchan están incluidos en la mirada de Jesús. Es una narración que manifiesta el interés con el que observa, además de decirnos qué es lo que el Señor observa. Leemos, en efecto, que Cristo, al ver a la muchedumbre, se compadecía de ellos porque estaban extenuadas y abandonadas. Haciéndose nuestro hermano, el Hijo de Dios mira a la gente, mira a la humanidad, ve la opresión que aplasta y la violencia que quita la fuerza, ve las heridas de las guerras y el vacío del consumismo, ve rostros reducidos a máscaras, familias rotas por el mal y jóvenes ilusionados por falsos ideales. Jesús ve y ama. Ama y sufre por nosotros, con nosotros. Su compasión expresa no solo cercanía fraterna, sino voluntad de redención. En efecto, Él conoce nuestro corazón y cuida de él. Ante tantas personas que parecen ovejas que no tienen pastor, Cristo dedica a todas ellas como buen pastor y como Señor de la mies. Envía obreros al campo del mundo. ¿Cuál es el trabajo que deben realizar? Llevar el consuelo de Dios a todos los que sufren. Llevar caridad donde hay miseria. Esperanza donde hay aflicción. Fe donde hay desconfianza. El Evangelio menciona los nombres de los 12 primeros obreros. Son discípulos convertidos en apóstoles, es decir, misioneros y predicadores. Entre ellos está Simón, llamado Pedro, el primero, y también Judas Iscariote, el último, para recordarnos que se puede seguir a Jesús y traicionarlo. Pero el Evangelio sigue siendo para todos palabra viva y verdadera. La buena noticia que atraviesa los siglos es idéntica, siempre joven, fresca y liberadora. Ha llegado el reino de los cielos. Sí, está cerca porque en Jesucristo Dios se hace prójimo a todo hombre y mujer, de todo pueblo y nación. Cuando este evangelio es anunciado y practicado, el mal se derrumba como una enfermedad que termina, como una noche que cede a la hora, como la muerte vencida por el resucitado. Así es como la mirada de Jesús transforma la realidad, llena de amor. Su iniciativa da vida a un pueblo nuevo, la iglesia, que está llamada a continuar la misión de los apóstoles. Gratis habéis recibido, gratuitamente denlo. Sí, el don de Jesús es totalmente gratuito, porque su valor excede toda medida. Es imposible merecerlo o comprarlo. Esta gracia es el bellísimo nombre de la misericordia de Dios, que nos alcanza a donde quiera que estemos para guiarnos hacia Él. Rogad, pues, al Señor de la mies que mande trabajadores a su mies. Queridos hermanos, la tarea de evangelizar nace del don de Dios que en Cristo se vuelve perdón para el mundo, servicio a los que son más pequeños y pobres, compromiso por la justicia. Pidamos el auxilio de la Virgen María, llena de gracia, para que respondamos con gozo y valentía a la misión a la que Jesús nos llama. Después de rezar la oración mariana del Ángelus, el Papa León XIV manifestó su gratitud al Señor por su reciente viaje apostólico a España y agradeció a las autoridades del país, a los obispos y a toda la Iglesia. Además, pidió que Dios bendiga siempre a España. Asimismo, el Santo Padre recordó a los nuevos beatos mártires víctimas de las persecuciones y los sistemas totalitaristas. Especialmente recordó al sacerdote italiano Nazareno Lanciotti, que defendía a los pobres y que fue beatificado este sábado en Brasil. También recordó a los sacerdotes salesianos polacos y a los presbíteros checos, también mártires. Asimismo, el pontífice manifestó su cercanía con la población de Filipinas, afectada hace unos días por un fuerte terremoto. Elevó sus oraciones por las víctimas y sus familiares. Y finalmente saludó a los miembros de la Comisión Internacional para el Diálogo entre los Discípulos de Cristo y la Iglesia Católica, pidiendo que estas reflexiones puedan conducirnos a una mayor comunión. Escuchemos al Papa León XIV.
1: Cari fratelli e sorelle,
0: queridos hermanos y hermanas, expreso ante todo mi gratitud al Señor por el viaje apostólico que me ha concedido realizar a España. Agradezco al pueblo español que me ha recibido con mucho entusiasmo y devoción. Estoy agradecido de modo especial a Su Majestad el Rey. Agradezco también con afecto a los obispos, las comunidades que he visitado y a toda la Iglesia que está en España.
1: Dios bendiga siempre a España.
0: También deseo recordar a los nuevos beatos, a los sacerdotes diocesanos, Mieczysław Dobra y Giovanni Bula de Moravia, y Giovanni Schwierz y ocho compañeros sacerdotes salesianos polacos. Todos ellos fueron beatificados como mártires porque fueron víctimas de las persecuciones de los regímenes totalitaristas con motivo de su fidelidad a Cristo. Además, ayer en Mato Grosso, en Brasil, fue beatificado Nazareno Lanciotti, sacerdote romano misionero, también el mártir, porque en el nombre del Evangelio defendía a los más pobres. El ejemplo y la intercesión de estos valerosos y valientes misioneros pueda sostener la misión de los presbíteros y de toda la iglesia. También aseguro mi cercanía a la población de Filipinas, afectada hace algunos días por un fuerte terremoto. Rezo por los difuntos y por sus familias, por los heridos y por todos aquellos que sufren a causa de esta calamidad. Y ahora dirijo mi saludo a todos ustedes, a romanos y peregrinos de diferentes países.
1: I greet the members of the International Commission for Dialogue.
0: También dirijo un saludo especial a los miembros de la Comisión Internacional de Diálogo entre los Discípulos de Cristo y la Iglesia Católica para que las reflexiones puedan acercarnos en la comunión. Y también un saludo a los peregrinos de América del Norte, especialmente a los peregrinos de New Jersey. También de Carroll School, de la Escuela de Miami en Florida. A los que van a recibir la confirmación de Bulgaria, diócesis de Bérgamo, a la comunidad Casa de María, que el Papa Francisco llamaba los jóvenes de la Inmaculada.
1: E i gruppi parrocchiali.
0: Al grupo parroquial de Santa María de la Gracia de Santa Francisca Cabrini en Roma. A todos les deseo un buen domingo.
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3: La Oficina de Prensa del Vaticano ha publicado este sábado 13 de junio los estatutos actualizados de la Pontificia Comisión para la Protección de Menores, que el Papa León XIV aprobó ad experimentum para un periodo de prueba de 3 años, reforzando así el compromiso constante de la Iglesia con la protección de menores y personas vulnerables en todo el mundo. Los estatutos precedentes databan de 2015 y con la promulgación de la Constitución Apostólica Predicate Evangelium en marzo de 2022, que rige los órganos de la Curia Romana, fue necesario adaptar los estatutos de la Comisión al mandato renovado y a la nueva estructura prevista por la Constitución. Los estatutos representan un paso importante para profundizar en nuestra responsabilidad compartida de proteger y cuidar a los más vulnerables, subraya el presidente de la comisión, el arzobispo Thibault Berny. Reflejan nuestra escucha a las víctimas y sobrevivientes, a los expertos en el ámbito de la protección y a la experiencia de las iglesias locales, reafirmando que la protección sigue siendo una prioridad fundamental. Los nuevos estatutos refuerzan entonces el papel de la Comisión en la promoción de prácticas de protección en toda la Iglesia Universal y aclaran aún más su mandato, estructura y métodos de funcionamiento. Esta actualización forma parte del compromiso más amplio de la Santa Sede para garantizar que la protección esté plenamente integrada en la vida y las estructuras de la Iglesia. Entre los principios fundacionales de los nuevos documentos se encuentra un énfasis constante en enfoques inspirados en la escucha a las víctimas y sobrevivientes. Asimismo, se aclara la relación de la Comisión con otros dicasterios y se fortalece su papel en la promoción de la rendición de cuentas, la transparencia y las buenas prácticas en materia de salvaguardia a nivel mundial. El Papa afirmó consistentemente que la protección de los menores y las personas vulnerables es una responsabilidad fundamental de la Iglesia. Los estatutos reafirman este compromiso y el apoyo de la Comisión en su misión de acompañar a las iglesias locales en el fortalecimiento de sus sistemas de protección. Para ampliar los detalles sobre las implicancias de este asunto, los invitamos a visitar nuestro portal www.vaticannews.va/es.
0: Termina así nuestro informativo en lengua española. Gracias una vez más por haber estado con nosotros. Alabado sea Jesucristo.

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0: Estimados oyentes de Radio Vaticano, Vatican News, estos son nuestros titulares de hoy, 14 de junio, décimo primer domingo del tiempo ordinario, día en el cual la Iglesia celebra la memoria litúrgica, entre otros, de San Eliseo, profeta. La compasión de Cristo expresa no solo cercanía, sino voluntad de redención. Esto fue lo que destacó el Papa León XIV en su alocución previa a la oración mariana del Ángelus de este domingo. La buena noticia es siempre joven, transforma la realidad y la Iglesia está llamada a continuar esta misión. Este fue el comentario del Santo Padre al Evangelio de este décimo primer domingo del tiempo ordinario. Que Dios bendiga siempre a España. Después de rezar a la Madre de Dios, el pontífice expresó su gratitud al Señor por su reciente viaje apostólico y agradeció a las autoridades civiles y religiosas y a todo el pueblo español por su manifestación de fe y entusiasmo. Desde la Ciudad del Vaticano reciban un cordial saludo de Renato Martínez a nombre de los demás integrantes de nuestra redacción. En breve, el detalle de la información de la Iglesia desde Roma para todo el mundo. Buena sintonía. Y como anunciamos en titulares, este domingo 14 de junio, el Papa León XIV dirigió la oración mariana del Ángelus desde la ventana del Palacio Apostólico. En su comentario al Evangelio de este décimo primer domingo del tiempo ordinario, el Santo Padre dijo que este texto hoy nos ofrece un regalo porque todos estamos incluidos en la mirada de Jesús que mira a la humanidad. Jesús ve y ama. Ve la violencia, la opresión, las heridas, las guerras y el vacío del consumismo. Pero también Jesús ve y sufre por nosotros. Su compasión expresa no solo cercanía fraterna, sino voluntad de redención. Luego el pontífice señaló que el Evangelio menciona los nombres de los 12 primeros obreros de Jesús, que se convertirán en misioneros y predicadores de la buena noticia, que siempre es fresca y joven. Y cuando el Evangelio es anunciado, precisó el Papa, el mal se derrumba como una enfermedad que termina. Escuchemos al Papa León XIV.
1: El Evangelio de hoy nos porta un gran regalo.
0: El Evangelio de hoy nos ofrece un gran regalo porque todos los que lo escuchan están incluidos en la mirada de Jesús. Es una narración que manifiesta el interés con el que observa, además de decirnos qué es lo que el Señor observa. Leemos, en efecto, que Cristo, al ver a la muchedumbre, se compadecía de ellos porque estaban extenuadas y abandonadas. Haciéndose nuestro hermano, el Hijo de Dios mira a la gente, mira a la humanidad, ve la opresión que aplasta y la violencia que quita la fuerza, ve las heridas de las guerras y el vacío del consumismo, ve rostros reducidos a máscaras, familias rotas por el mal y jóvenes ilusionados por falsos ideales. Jesús ve y ama. Ama y sufre por nosotros, con nosotros. Su compasión expresa no solo cercanía fraterna, sino voluntad de redención. En efecto, Él conoce nuestro corazón y cuida de él. Ante tantas personas que parecen ovejas que no tienen pastor, Cristo dedica a todas ellas como buen pastor y como Señor de la mies. Envía obreros al campo del mundo. ¿Cuál es el trabajo que deben realizar? Llevar el consuelo de Dios a todos los que sufren. Llevar caridad donde hay miseria. Esperanza donde hay aflicción. Fe donde hay desconfianza. El Evangelio menciona los nombres de los 12 primeros obreros. Son discípulos convertidos en apóstoles, es decir, misioneros y predicadores. Entre ellos está Simón, llamado Pedro, el primero, y también Judas Iscariote, el último, para recordarnos que se puede seguir a Jesús y traicionarlo. Pero el Evangelio sigue siendo para todos palabra viva y verdadera. La buena noticia que atraviesa los siglos es idéntica, siempre joven, fresca y liberadora. Ha llegado el reino de los cielos. Sí, está cerca porque en Jesucristo Dios se hace prójimo a todo hombre y mujer, de todo pueblo y nación. Cuando este evangelio es anunciado y practicado, el mal se derrumba como una enfermedad que termina, como una noche que cede a la hora, como la muerte vencida por el resucitado. Así es como la mirada de Jesús transforma la realidad, llena de amor. Su iniciativa da vida a un pueblo nuevo, la iglesia, que está llamada a continuar la misión de los apóstoles. Gratis habéis recibido, gratuitamente denlo. Sí, el don de Jesús es totalmente gratuito, porque su valor excede toda medida. Es imposible merecerlo o comprarlo. Esta gracia es el bellísimo nombre de la misericordia de Dios, que nos alcanza a donde quiera que estemos para guiarnos hacia Él. Rogad, pues, al Señor de la mies que mande trabajadores a su mies. Queridos hermanos, la tarea de evangelizar nace del don de Dios que en Cristo se vuelve perdón para el mundo, servicio a los que son más pequeños y pobres, compromiso por la justicia. Pidamos el auxilio de la Virgen María, llena de gracia, para que respondamos con gozo y valentía a la misión a la que Jesús nos llama. Después de rezar la oración mariana del Ángelus, el Papa León XIV manifestó su gratitud al Señor por su reciente viaje apostólico a España y agradeció a las autoridades del país, a los obispos y a toda la Iglesia. Además, pidió que Dios bendiga siempre a España. Asimismo, el Santo Padre recordó a los nuevos beatos mártires víctimas de las persecuciones y los sistemas totalitaristas. Especialmente recordó al sacerdote italiano Nazareno Lanciotti, que defendía a los pobres y que fue beatificado este sábado en Brasil. También recordó a los sacerdotes salesianos polacos y a los presbíteros checos, también mártires. Asimismo, el pontífice manifestó su cercanía con la población de Filipinas, afectada hace unos días por un fuerte terremoto. Elevó sus oraciones por las víctimas y sus familiares. Y finalmente saludó a los miembros de la Comisión Internacional para el Diálogo entre los Discípulos de Cristo y la Iglesia Católica, pidiendo que estas reflexiones puedan conducirnos a una mayor comunión. Escuchemos al Papa León XIV.
1: Cari fratelli e sorelle,
0: queridos hermanos y hermanas, expreso ante todo mi gratitud al Señor por el viaje apostólico que me ha concedido realizar a España. Agradezco al pueblo español que me ha recibido con mucho entusiasmo y devoción. Estoy agradecido de modo especial a Su Majestad el Rey. Agradezco también con afecto a los obispos, las comunidades que he visitado y a toda la Iglesia que está en España.
1: Dios bendiga siempre a España.
0: También deseo recordar a los nuevos beatos, a los sacerdotes diocesanos, Mieczysław Dobra y Giovanni Bula de Moravia, y Giovanni Schwierz y 8 compañeros sacerdotes salesianos polacos. Todos ellos fueron beatificados como mártires porque fueron víctimas de las persecuciones de los regímenes totalitaristas con motivo de su fidelidad a Cristo. Además, ayer en Mato Grosso, en Brasil, fue beatificado Nazareno Lanciotti, sacerdote romano misionero, también el mártir, porque en el nombre del Evangelio defendía a los más pobres. El ejemplo y la intercesión de estos valerosos y valientes misioneros pueda sostener la misión de los presbíteros y de toda la iglesia. También aseguro mi cercanía a la población de Filipinas, afectada hace algunos días por un fuerte terremoto. Rezo por los difuntos y por sus familias, por los heridos y por todos aquellos que sufren a causa de esta calamidad. Y ahora dirijo mi saludo a todos ustedes, a romanos y peregrinos de diferentes países. También dirijo un saludo especial a los miembros de la Comisión Internacional de Diálogo entre los Discípulos de Cristo y la Iglesia Católica, para que las reflexiones puedan acercarnos en la comunión. Y también un saludo a los peregrinos de América del Norte, especialmente a los peregrinos de New Jersey, también de Carroll School, de la Escuela de Miami en Florida.
1: Saluto i crismandi di Bulgari, diocesi di Bergamo.
0: A los que van a recibir la confirmación de Bulgaria, diócesis de Bergamo, a la comunidad Casa de María, que el Papa Francisco llamaba los jóvenes de la Inmaculada.
1: E i gruppi parrocchiali di Santa Maria delle Grazie.
0: Al grupo parroquial de Santa María de la Gracia de Santa Francisca Cabrini en Roma.
1: E auguro a tutti una buona
0: domenica. A todos les deseo un buen domingo.
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3: La Oficina de Prensa del Vaticano ha publicado este sábado 13 de junio los estatutos actualizados de la Pontificia Comisión para la Protección de Menores, que el Papa León XIV aprobó ad experimentum para un periodo de prueba de 3 años. Reforzando así el compromiso constante de la Iglesia con la protección de menores y personas vulnerables en todo el mundo. Los estatutos precedentes databan de 2015 y con la promulgación de la Constitución Apostólica Predicate Evangelium en marzo de 2022, que rige los órganos de la Curia Romana, fue necesario adaptar los estatutos de la Comisión al mandato renovado y a la nueva estructura prevista por la Constitución. Los estatutos representan un paso importante para profundizar en nuestra responsabilidad compartida de proteger y cuidar a los más vulnerables, subraya el presidente de la comisión, el arzobispo Thibault Berny. Reflejan nuestra escucha a las víctimas y sobrevivientes, a los expertos en el ámbito de la protección y a la experiencia de las iglesias locales, reafirmando que la protección sigue siendo una prioridad fundamental. Los nuevos estatutos refuerzan entonces el papel de la Comisión en la promoción de prácticas de protección en toda la Iglesia Universal y aclaran aún más su mandato, estructura y métodos de funcionamiento. Esta actualización forma parte del compromiso más amplio de la Santa Sede para garantizar que la protección esté plenamente integrada en la vida y las estructuras de la Iglesia. Entre los principios fundacionales de los nuevos documentos se encuentra un énfasis constante en enfoques inspirados en la escucha a las víctimas y sobrevivientes. Asimismo, se aclara la relación de la Comisión con otros dicasterios y se fortalece su papel en la promoción de la rendición de cuentas, la transparencia y las buenas prácticas en materia de salvaguardia a nivel mundial. El Papa afirmó consistentemente que la protección de los menores y las personas vulnerables es una responsabilidad fundamental de la Iglesia. Los estatutos reafirman este compromiso y el apoyo de la Comisión en su misión de acompañar a las iglesias locales en el fortalecimiento de sus sistemas de protección. Para ampliar los detalles sobre las implicancias de este asunto, los invitamos a visitar nuestro portal www.vaticannews.va/es.
0: Termina así nuestro informativo en lengua española. Gracias una vez más por haber estado con nosotros. Alabado sea Jesucristo.